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0: 19 horas, 33 minutos.
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0: 19 horas, 46 minutos.
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0: 20 horas, 2 minutos.
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0: 20 horas, 15 minutos.
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Me contaron del poeta del pueblo, que escribía hermosos cuentos, y ahora resulta que es más grande con el paso del tiempo. Maestro, con su permiso.

0: 20:30.
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0: 20:48.
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0: placer, señores.
1: Gracias, muchas gracias.
0: Esta es la canción, yo creo que más importante de todos estos años. Gracias por apoyar la idea de que si traemos a alguien al mundo, pues tengamos la responsabilidad. Y gracias por darle todo el cariño, el afecto, el amor a nuestros pequeños, ¿ok? Tendríamos un mundo mejor seguramente. No basta.

0: Son las 21 horas. Son las 21 horas.
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0: 21 horas, 15 minutos.
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Date cuenta, coño. Date cuenta de una vez.

Si después de esto me seguís queriendo, sois de los buenos. Vamos con una canción muy importante también. Una de mis favoritas. Cheque, me porta amor.

0: 21 horas, 30 minutos.
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0: 21 horas, 48 minutos.
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0: 22 horas, 1 minuto.
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0: 22 horas, 18 minutos.
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0: 22 horas, 32 minutos.
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0: 22 horas, 46 minutos.
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0: Son las 23 horas, un minuto.
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Da gusto y poder cantarles porque dais una energía muy positiva y es bien bonito porque ahí uno no se cansa nada.

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0: Son las 23 horas, 18 minutos.
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0: Son las 23 horas, 32 minutos.
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0: Qué grande es Dios, que aún teniéndote a su lado, nos ha dejado aquí tu voz.
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0: Son las 23 horas, 47 minutos.
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0: La 1:00 a.m, 30 minutos.
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1: Dos de la madrugada, un minuto.
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0: 2:31 PM.
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0: 3 de la madrugada, un minuto.
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0: 3 de la madrugada, 30 minutos.
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0: Son las 4 de la madrugada. 2 minutos.
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Y eso es algo muy grande para mí en mi carrera. Nos motiva a que sigamos en este trabajo que nos gusta cantar. Y esto siempre es para ustedes. 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

0: Son las 5 de la madrugada, 12 minutos.
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0: Son las 5 de la madrugada, 33 minutos.
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0: Son las 5 de la madrugada, 46 minutos.
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0: Son las 6 de la madrugada, 3 minutos.
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0: Al iniciar un nuevo día es propicio dar gracias al Creador. En este nuevo día gracias te tributamos, oh Dios omnipotente y Señor de lo creado. Tu divina clemencia se ha dignado en sacarnos del horror de la noche a la luz del sol claro. Lleno está de tu gloria todo el vasto teatro. El mundo y cuanto existe es obra de tu mano. Por ti nacen las flores y reverdece el campo. Los árboles dan fruto y el sol nos da sus rayos. Te alaban en las ramas los pájaros ufanos y en el agua los peces cantan tu nombre santo. Dirige, Dios inmenso, y guía nuestros pasos para que eternamente tu santa ley sigamos. 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

0: Son las 6 de la madrugada, 30 minutos.
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0: 7:02.
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0: 7:16.
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0: 7:30.
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Hola, ¿qué tal amigos y amigas? Bienvenidos a este Su Impacto Estelar de hoy martes 22 de septiembre. Qué gusto poder compartir con ustedes esta jornada. Les comentamos que aquí, pues en el paraíso de la Amazonía, un sol radiante desde tempranito nos acompaña. Saludos cordiales a todos ustedes. Y desde ya, invitarles a ser parte de la programación a través del 099-216-8657, así que está totalmente habilitado. 7 de la mañana con 42 minutos. Hoy martes 22 de septiembre. Saludamos también aquí a nuestros queridos oyentes, a nuestros amigos que nos sintonizan desde otros lares del planeta. Gracias a nuestros compatriotas en los Estados Unidos, también en España, a quienes nos miran quizá en otros horarios. Gracias por ser parte de este Su Impacto Estelar, de Radio Estelar, la familia orgullosamente sucuense, un medio de comunicación al servicio de la colectividad. 7:42. Hoy amplia información que compartirles. Además tendremos un tema muy interesante, una entrevista junto a una distinguida abogada. Ella es activista en torno a varios temas importantes, temas que tienen que ver con la participación ciudadana. Así que recordemos que además este es un derecho reconocido en nuestra Constitución, participar en los diferentes asuntos públicos, incidir en las decisiones y fiscalizar, por supuesto, el ejercicio del poder. Hablando sobre este importante tema más adelante, a partir de las 8 de la mañana. Desde ya les invitamos a ser parte de la programación. Iniciamos mientras compartiéndoles por aquí información, amplia información, a través de nuestra estación radial, la 106.5. Saludar también a quienes nos llevan sobre ruedas, reportando sintonía aquí. Saludos cordiales a las diferentes cooperativas de taxis, Zunga Taxis. Muy buenos días, Radio Oriente también por aquí, reportando sintonía. Vamos a empezar desde ya con la información. Y uno de los temas que, sin duda alguna, ha sido bastante viral en redes sociales, eco en los medios de comunicación, especialmente oficiales, y es sobre los 7 médicos y funcionarios del SNAE, que cayeron a través de un operativo importante realizado, desatado el día de ayer, la red de mafia albanesa. Caen con esta 7 médicos y un funcionario del SNAI. Vamos nosotros a escuchar esta importante nota a continuación. Invitarles también a

0: Ahí estamos. Vamos nosotros ya a escuchar a continuación la siguiente nota sobre este importante operativo realizado el día de ayer.
1: 7 médicos y un funcionario del sistema penitenciario ayudaron a fingir que un narcotraficante de la mafia albanesa estaba en Ecuador cumpliendo medidas cautelares. Sin embargo, había huido del país hace 4 años. Las personas acusadas de estos delitos fueron capturadas esta madrugada en 11 allanamientos que se realizaron en 3 provincias. Diego Cuenca describe el caso.
2: La madrugada de ese lunes capturaron a 7 ex médicos del Ministerio de Salud y a un funcionario del sistema carcelario SNAI. Según la policía, ellos ayudaron a Dritan Rexepi, capo de la mafia albanesa, a aparentar que seguía en Ecuador, a pesar de que huyó del país en 2022. Según el ministro del Interior, en ese año el narcotraficante tenía que presentarse de manera periódica ante las autoridades judiciales por tráfico de drogas. Los detenidos, para hacer cumplir esa medida cautelar, realizaban certificados médicos falsos y manipulaban los registros de asistencia en el sistema penitenciario a cambio de dinero, cuyos montos aún no se determinaron.
3: Con la vinculación de una persona del SNAI, tenían dentro de un guante de látex, tenían la huella dactilar de la persona para también hacer la presentación y así poder justificar que se encontraba aquí cuando él seguía en actividades de narcotráfico.
2: Mientras eso ocurría en Ecuador, donde Dritan Rexepi estaba sentenciado a 13 años de prisión, ese criminal estaba en Turquía. Según Reinberg, salió el 7 de septiembre de 2022 por el puente internacional de Rumichaca, pero un año después fue capturado en ese país asiático y en 2025 fue extraditado a su natal Albania.
3: ¿Cómo una persona vinculada a narcotráfico está con presentaciones periódicas? Una persona vinculada a narcotráfico debe estar preso. Sucede exactamente con los arrestos domiciliarios.
2: La policía asegura que los 8 detenidos eran investigados desde el 2022, pero la indagación dormía en la fiscalía hasta que pidieron cambiar al agente fiscal a cargo del caso. Desde entonces, las investigaciones se retomaron hace 8 meses.
3: Por presunta delincuencia organizada y delitos asociados como fraude procesal, suplantación de identidad, falsificación y uso de documentos falsos.
2: Según Reinberg, en los 11 allanamientos, la policía recopiló evidencias que permitirán esclarecer otros casos de corrupción en el sistema de salud pública.
0: 7:47. Bueno, esto fue pues el operativo realizado en horas de la mañana el día de ayer. Ahora, algo que por supuesto llamó muchísimo la atención luego, especialmente a quienes hacemos noticia, a quienes estamos constantemente pues buscando información oficial, oportuna, vimos a través de las redes sociales, horas después, repito, a uno de los detenidos, a uno de los médicos detenidos durante este operativo, pues con un testimonio en donde daba a conocer que fue detenido, por supuesto, por presunta participación en actos de corrupción para supuestamente beneficiar a un líder de la mafia albanesa, y aclara que fue llevado a fiscalía para rendir versión, pero no es procesado por ningún delito. Esto, como digo, lo compartió a los diferentes medios de comunicación, lo hizo a través de sus redes sociales. Luego de que se realizara este operativo, él ya estaba libre, en libertad. Vamos a escuchar la versión del médico detenido y que supuestamente estaba involucrado con la mafia albanesa.
4: Mi querido paciente, he querido grabar este video antes, pero por circunstancias no se pudo. Quiero que este video se haga viral, muy importante que se haga viral, que lo compartas, que me ayudes a ponerlo en los estados. El día de hoy, de una manera que no estoy de acuerdo, fui sacado de mi casa por fuerzas de autoridad, incluso esposado como si fuera un criminal, a llevar una declaración a fiscalía, donde la hice y colaboré con los fiscales en su investigación. Quiero decirles que no estoy acusado de ningún delito, ni he realizado ningún delito, ni he firmado certificados de reposo ni de nada en el tiempo que estuve en el hospital del Guasmo Sur. Así se puede constar en la historia médica completa que tienen de dicho paciente que están investigando. Quiero decirle también al señor ministro que respeto su trabajo en pro de la investigación, pero creo que no es la forma. Yo tengo mi familia, tengo mis hijos, tengo mi esposa, tengo un negocio, tengo a mis pacientes y mi reputación vale oro. Quisiera, si hay algún momento, un derecho a réplica o que este video sirva, que sea viral, para que sepan que a mí no se me acusa de nada. Es más, hoy tenemos pacientes, hoy seguimos trabajando, mañana seguiremos trabajando y así vamos a hacer, trabajando por un mejor Ecuador, por la salud del corazón de todos nosotros. Buenos días.
0: 7:50 a.m. son las declaraciones del médico, uno de los médicos que fue capturado durante el operativo por supuestamente tener o ser parte o haber encubierto a un delincuente que tiene que ver pues con la mafia albanesa. Como pueden escuchar, él horas después fue liberado. Incluso se encontraba ya atendiendo a sus pacientes. Y obviamente el reclamo que hace es ante el daño que causan o están causando a su honra. Y desde este espacio siempre nosotros aplaudiremos cualquier acción que vaya en beneficio de desmantelar el crimen organizado, de poder capturar a quienes están siendo parte de las mafias y están, por supuesto, también causando daño, en este caso a las estructuras de los hospitales, etc. Pero miren lo que se acaba de evidenciar. Horas después, el médico fue dado de libertad. Y aquí nos quedan bastantes dudas, cuestionamientos, ¿no? Que ojalá durante estas horas sean resueltos, sean dados a conocer qué mismo pasó con esta captura de los supuestos médicos involucrados con la mafia albanesa. ¿Por qué están libres? Se evidenciaron rostros y mucho más, ¿no? Ustedes pudieron chequear videos que evidenciaban el rostro y la intimidad, por supuesto, del hogar de los detenidos, del lugar. Y salen con justa razón en el caso, obviamente, de gozar de la plena libertad. Incluso, bueno, como lo menciona, no está involucrado en esto, este tipo de situaciones o este grave caso. Ojalá tengamos esa respuesta oportuna de qué sucedió con estos 7 médicos aprehendidos. ¿Por qué están en libertad? ¿Y por qué dan esas declaraciones de que nada tienen que ver con dicho caso? 7:53. Vamos nosotros a continuar con más información y tiene que ver con el mismo caso, ¿no? Médicos rechazan acusaciones del presidente Daniel Noboa. Recordemos, ¿no? Mantuvo una entrevista precisamente con un medio nacional en donde el presidente de la República manifestó que ciertos médicos a propósito estarían recetando medicina que no hay en los hospitales para que, por supuesto, el ciudadano tenga ante la necesidad que acudir a laboratorios, a farmacias privadas o incluso ejercer presión o desprestigiar al gobierno. Vamos a escuchar a continuación esta importante nota.
5: Rechazan las aseveraciones del presidente Daniel Noboa en las que los acusa de recetar medicinas que no están en stock en el sistema público. La Federación Médica asegura que no tienen acceso a lo que está disponible en las farmacias de los hospitales y que el abastecimiento es menor al que señalan las autoridades. Luis Alfredo Zúñiga preparó ahora un informe.
6: La acusación del presidente Noboa fue directa. Aseguró que hay doctores del sistema público que recetan las medicinas que no hay para presionar a que se compren, ya que están en contubernio con laboratorios específicos.
7: Si es que hay una dolencia y hay 3 medicinas que pueden curar ese mal y hay la medicina A, la medicina B y la medicina C no hay en stock.
8: ¿Y no utilizan la A o la B?
7: No, hay ciertos doctores que le recetan la medicina C para fregar.
6: El gremio médico en Guayas expresó su rechazo, señalando que el problema no está en quienes prescriben, sino en la compra y abastecimiento. La Federación Médica Ecuatoriana coincide, expresa su rechazo y asegura que los médicos en el sistema público no pueden ver en tiempo real cuánto stock hay de un medicamento en las farmacias de un hospital.
9: El programa que le da a usted le dice los medicamentos que como usted en su especialidad puede recetar y puede darle al paciente, pero no podemos tener acceso a cuánto hay de ese medicamento, cómo está desgastado ese medicamento, cuántas recetas se han dado, ni mucho menos.
6: Los médicos también señalan que la medicina no funciona bajo la lógica de si no hay uno, mande cualquiera, que no todos los medicamentos son iguales. El doctor Santiago Carrasco da un ejemplo para pacientes con hipertensión. No siempre se va a mandar el mismo medicamento. En ocasiones se necesita uno en específico, dependiendo de varios factores.
9: Pongámosle a A el losartán, pongámosle a B el IECA y pongámosle a C un diurético. No va a ser, sino que usted tendría que hacer una mezcla de darle A más B más C o darle A más C, pero depende de la patología del paciente, de qué es lo que está pasando, de cuál es su morbilidad.
6: Televistazo solicitó una vocería al Ministerio de Salud para consultar cuántos casos han detectado, en qué hospitales y cuántas denuncias se han presentado en fiscalía, pero hasta el cierre de este informe no hubo confirmación. Este fin de semana, según el Ministerio, llegaron 2.6 unidades de medicinas para hospitales de Guayas.
0: 7:56. Nosotros vamos a otro tema también, preocupante. Y tiene que ver con el accionar incluso de derechos humanos ante las denuncias que existen dentro de las cárceles de diferentes casos de mujeres que han sido violentadas, abusadas. Esto nosotros también lo expusimos hace meses atrás. Y ahora, pues, el Comité también Permanente por la Defensa de los Derechos Humanos presentó una denuncia en Fiscalía luego de la difusión de un video que muestra presunta violencia sexual en la cárcel de mujeres de Guayaquil. El comité señala que estos hechos han ocurrido durante meses y el ejército aseguró que también presentaron una denuncia. Es muy importante, ¿no?, también la acción del ejército ecuatoriano, que como en algunos de los tiempos anteriores hubieron lamentables hechos, recordemos en una de las provincias de nuestra Amazonía, y en vez de dar paso a que se pueda dar una investigación libre, oportuna, pues decidieron encubrir, defender, ¿no?, de alguna forma a quienes ejercieron estos hechos violentos. Y hoy, pues, han decidido que la fiscalía tiene que hacer la investigación correspondiente. Muchos dirán, ya hay sectarios, son mujeres que están en la cárcel, son delincuentes. Recordemos que a pesar de todo aquello, gozan con derechos humanos.

0: tenían que ser o cumplir alguna condición con quien supuestamente tiene que cuidar, brindar la seguridad, etcétera, dentro de la institución, dentro de la cárcel. Pero estaban siendo condicionadas y muchas de esas condiciones tenían que ver con el aspecto sexual. Ya esto se encuentra en el Comité Permanente por la Defensa de Derechos Humanos. Vamos nosotros a escuchar a continuación.
1: Por la Defensa de Derechos Humanos presentó una denuncia en la Fiscalía luego de la difusión de un video que muestra presunta violencia sexual en la cárcel de mujeres de Guayaquil. El comité señala que estos hechos han ocurrido durante meses y el ejército aseguró que también presentaron una denuncia. Más información con Luis Alfredo Zúñiga.
2: Estas imágenes generaron una ola de reacciones en redes sociales. Un militar armado mete su mano por debajo de la blusa de una mujer y toca sus senos durante cerca de un minuto. El video fue difundido el fin de semana por Fernando Bastias, del Comité Permanente por la Defensa de los Derechos Humanos, CDH. Según este grupo, ella es una privada de la libertad de la cárcel de mujeres de Guayaquil. Él es claro, dice que se trata de violencia sexual y evidencia algo que ya se sabía.
3: Y durante los últimos meses hemos recibido denuncias similares, sin embargo, debido al miedo y a las amenazas que el personal militar ha realizado, no se ha logrado corroborar. Sin embargo, hemos recibido este video y es información suficiente para que las autoridades de control tomen cartas en el asunto.
2: Este lunes el CDH y más organizaciones solicitaron a la Defensoría del Pueblo que inicie de manera urgente una investigación defensorial sobre los riesgos de violencia sexual, acoso sexual y otras formas de violencia en esa cárcel. En ese documento también denuncian que al día siguiente de la difusión del video hubo un nuevo ingreso a la cárcel de mujeres de personal militar que habría lanzado gas lacrimógeno contra las internas como represalia. Por ese nuevo hecho, el CDH presentó una denuncia en Fiscalía por el delito de extralimitación en la ejecución de un acto de servicio.
3: Conforme a estándares internacionales de derechos humanos, las mujeres privadas de libertad tienen que ser custodiadas por cualquier tipo de agente, sí, pero mujeres. Y allí hay un rol importante del SNAI y de la Defensoría del Pueblo en asegurar de que únicamente agentes estatales mujeres realicen tareas de custodia.
2: Hasta el cierre de este informe no hubo pronunciamiento del SNAI, pese a los pedidos de este noticiero, mientras que el ejército ecuatoriano emitió un comunicado señalando que están recabando y confirmando información y que han presentado una denuncia para el inicio de investigaciones. Aseguraron que colaborarán para esclarecer los hechos. Los militares tienen presencia permanente en las cárceles desde el 2024 y el plan de seguridad del gobierno contempla que sigan ahí. Si este suceso se confirma, también sería evidencia de que en la cárcel continúan otros problemas, como el ingreso de objetos prohibidos, como el celular que grabó el video.
0: 8:02 p.m. Una depuración total del SNAI sería necesaria, ¿verdad? Pero bueno, esperamos que ya las autoridades correspondientes hagan la investigación y puedan también, no sé, llegar a hechos de sentar precedentes de sanciones y mucho más ante estos abusos de derechos humanos. 8:03 a.m. Nosotros por aquí tenemos un mensaje muy lamentable, ¿no? Vamos a una pausa comercial y vamos a chequear. Es de un robo, nos dicen. El día de ayer una víctima, una ciudadana del cantón Sucua, víctima de robo, víctima de violencia. Vamos nosotros a contactarnos en este momento para poderles ampliar esta importante nota. 8:03, retornamos.
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0: 8:09. Estamos de retorno con más de Su Impacto Estelar. El día de hoy, pues, como lo habíamos anunciado, a través de nuestro espacio, desde tempranito, desde las 7:35, vamos a tener un tema muy importante, y es la participación ciudadana, la importancia de este derecho. Y para aquello tenemos como invitada a la abogada Elena Berrazueta. Junto a ella estaremos, como dije, conversando sobre la importancia de la participación ciudadana, esta herramienta que nosotros debemos valorar y aprovechar constantemente. La participación ciudadana se construye constantemente y pues lo hacemos todos, ¿no? Y qué chévere poder tener estos temas junto a nuestros invitados. Nuevamente, invitarles a ustedes, ciudadanos, a ser parte de esta entrevista, agradeciendo a quienes nos acompañan a través de nuestro dial, la 106.5, el dial que nos acompaña por todos los rincones de Morona, Santiago. Muy buenos días en las diferentes comunidades, en los barrios, en las localidades, sectores en donde están escuchando Radio Estelar. Ahora sí, vamos por aquí. Ya estamos, mi querido Iván, listos. Damos la bienvenida, muy buenos días, a la distinguida abogada Elena Berrazueta. Muy buenos días, abogada. Bienvenida a nuestro espacio a través de esta llamada con el tema participación ciudadana, la importancia. Adelante.
1: Muy buenos días, Jessica. A través de usted, un gran saludo a Morona, Santiago. Muchísimas gracias por este espacio para conversar de un tema tan importante como es la participación ciudadana. Soy Elena Berrazueta, encantada de poder hoy estar con ustedes.
0: Y pues empecemos, ¿no? Un derecho humano reconocido en nuestra Constitución, sin duda alguna, es participar en los asuntos públicos, incidir en las decisiones y fiscalizar el ejercicio del poder. Distinguida Elena, qué gusto nuevamente poderla tener en estos espacios en donde motivamos a que la ciudadanía también pueda participar en las diferentes tomas de decisiones, participación, ya sea en una lid electoral y mucho más. Estamos precisamente en este proceso democrático. Se aproximan las elecciones en el mes de noviembre. Qué importante recalcar, por supuesto, el derecho a poder participar, a poder elegir y ser elegidos. Adelante, distinguida Elena.
1: Sí, el derecho a la participación ciudadana, como usted bien lo dice, es un derecho humano que está también reconocido en nuestra Constitución y que nos permite a nosotros, los ciudadanos y ciudadanas de pie, formar parte de las decisiones que nos afectan a todos y todas. Una parte de este derecho es elegir y ser elegido, ¿no? Es tener la capacidad y estar preparado para asumir estos retos de sentarnos en la mesa en donde se van a decidir las políticas públicas que son para todas y todos. Es importante también reconocer que el derecho a la participación ciudadana va más allá del día en el que nosotros votamos. ¿Por qué? Porque nosotros los ciudadanos no perdemos nuestro poder de control social luego de haber elegido una autoridad. Nosotros los ciudadanos y ciudadanas somos los primeros fiscalizadores al ser los mandantes. Por lo tanto, no tenemos que alejarnos de estas decisiones que nos afectan a todas y todas. Y justamente este es el criterio y el concepto por el que Elena Berrazueta está tratando de llegar a todos los espacios del país para motivar e incentivar a los ciudadanos y ciudadanas a que hagamos uso efectivo y ejercicio de nuestro derecho a la participación ciudadana.
0: Qué importante, y aún más en estos tiempos, distinguida Elena, en donde se ha polarizado por completo el tema de poder participar. Si es que alzamos en este caso nuestra voz a través de los medios de comunicación, una forma de protesta pacífica, etcétera, ya nos atan a un bando. Ya eres contraria, ya eres opositora, y por aquí nos mantienen en una constante polarización, discusión, más allá de poder participar activamente.
1: Sí, totalmente. La participación ciudadana a veces se ve limitada por quienes están en este momento circunstancialmente ejerciendo el poder. Porque, como usted bien dice, nos van a colocar en cierto bando, ¿no? ¿Cuándo no? Cuando la participación ciudadana no es estar en un bando. a veces puede significar incomodar al poder, porque los que levantamos la voz, los que decimos esto no está bien, incomodamos al poder de turno, pero también tenemos esa capacidad de felicitar cuando las cosas salen bien. Ojalá aquí en el Ecuador tendríamos capacidad de felicitar todos los días, pero eso no está pasando. No, nosotros tenemos un Consejo de Participación Ciudadana y Control Social que es justamente la institución llamada a instruir a los ciudadanos para el ejercicio de este derecho tan importante de la participación ciudadana. Son 17 años que esta institución existe y 17 años en los que nos ha dejado en deuda porque no ha cumplido con este objetivo, ¿no? Uh-huh. Creemos que la institución sirve solamente para nombrar autoridades, pero ni siquiera eso lo han hecho bien. Recordarán ustedes que hay muchas de las autoridades nombradas por este Consejo de Participación Ciudadana y Control Social que han terminado tras de las rejas. Y es justamente por eso, porque no tenemos una conciencia ciudadana y no hemos puesto en estos espacios a personas que tengan la preparación técnica, que tengan la experiencia de haber trabajado tanto en lo público como en lo privado y sobre todo que entiendan que la honestidad no se negocia y que la honestidad haya sido su bandera de vida.
0: Ahora, por aquí sabemos, ¿no?, la función de transparencia y control social, conocida como el quinto poder del Estado, tiene entre sus responsabilidades impulsar la participación y el control ciudadano. Hablando quizá desde el rol de los medios de comunicación, distinguida Elena, hemos visto a muchos periodistas o comunicadores que quizá han decidido dejar de lado esa libertad de poder manifestarse, de poder expresar sus criterios ante la incomodidad que quizá están causando al poder. Y no esto quizá solo con el poder de ahora, el gobierno en turno, sino que lamentablemente se ha dado durante varios gobiernos en donde les molesta, por supuesto, en que haya esa sabiduría, esa crítica quizá propositiva muchas de las veces al poder precisamente.
1: Exacto, es que como yo le decía hace rato, es el poder circunstancial, porque no es solo hoy, fue ayer y fue también antes de ayer, digámoslo así. ¿Por qué? Porque las voces que incomodan, las voces que se levantan para decir que las cosas no están bien, van a intentar ser silenciadas, y ahí tenemos una idea de que la democracia no está funcionando, o por lo menos los postulados democráticos no se están cumpliendo, porque la democracia implica, sí, la decisión de la mayoría, pero también implica escuchar a la minoría, escuchar. No necesariamente la minoría tiene que imponerse, por lo tanto, tiene que ser un disenso, o sea, una construcción de lo contrario, pero desde el argumento, desde el conocimiento, desde la técnica, no solamente desde una situación vacía, ¿no? Porque a veces nos quejamos sin tener un fundamento o pruebas de lo que nos estamos quejando, y eso tampoco es la participación. La participación tiene que ser fundamentada, tiene que ser técnica, tiene que tener claridad en los hechos en los que uno está protestando, digámoslo así. Pero tampoco eso le da derecho a que ahora se silencien voces por miedo a perder incluso hasta la vida aquí en el Ecuador. Y justamente estas son las propuestas que nosotros queremos llevar a un Consejo de Participación Ciudadana que nos permita a nosotros, los ciudadanos de todo el Ecuador, volver a confiar en la institucionalidad, volver a creer que es posible un Ecuador en el que todos seamos escuchados y no silenciados.
0: 8:18 minutos. Bueno, por aquí, por supuesto, se hace mucha crítica en torno al papel que ha cumplido últimamente o durante este tiempo el Consejo de Participación y Control Ciudadano, ¿no? Y ahora que estamos nosotros muy atentos a todo este proceso electoral, ¿por qué es importante que ciudadanos, buenos ciudadanos, puedan participar en aquello? Porque ha existido apatía, distinguida Elena, ¿no?, de estos procesos que de transparentes quizá tengan poco. Y los buenos ciudadanos se van quedando de lado y dicen, ¿para qué participar en algo que ya está mañado, ya tiene por ahí elegido a quienes van a ser o integrantes, etcétera? Y realmente genera esa apatía o esa desconfianza de las buenas personas en ingresar en estos procesos.
1: Totalmente, totalmente. Nosotros los buenos ya queremos como que dejar de lado las cosas, pero es justamente ahí donde empieza esta pregunta. ¿Qué hago yo para cambiar el entorno? ¿Qué hago yo para dejar un mejor mundo del que yo encontré? ¿Qué hago yo para dejar un Ecuador que sea habitable, vivible y seguro para las siguientes generaciones? Es ahí donde en Elena Berrazueta Peñerrera, en esta latacungueña abogada con más de 10 años de trayectoria en la defensa de los derechos de todas las personas en el Ecuador, nace esta pregunta: ¿qué haces desde la queja? Entonces yo digo, hay que pasar de la queja a la acción, hay que pasar a involucrarnos en las decisiones que nos van a beneficiar o perjudicar a todos, porque no podemos seguir dejando que personas que no están preparadas, que no son honestas, que no son éticas, sigan ocupando estos espacios y dañando la institucionalidad de nuestro país. ¿Por qué? ¿Por qué pasa esto? Porque las personas no confiamos en la institucionalidad. Jessica,
0: sí, estoy ahí teniendo estamos, un eco, ahí no sé estamos.
1: Si me escucha bien.
0: Sí, ahí estamos. Adelante, sigan nomás, distinguido abogado.
1: Es lo que yo les decía, es la falta de confianza que tenemos en la institución, porque nos han fallado las personas y justamente hoy tenemos que regresar a estos espacios que nos pertenecen. ¿Y cómo? Con personas que estén preparadas, que tengan la experiencia y que sobre todo sean honestas.
0: Del derecho a la práctica, vedurías, observatorios y otros espacios que permitan a la ciudadanía vigilar la gestión pública y exigir respuestas. Es importante todo este planteamiento que se hace y ojalá se logre realmente tener a un grupo de hombres y mujeres con toda esa convicción y sobre todo, aparte del profesionalismo y el conocimiento, ese amor al servicio, el amor a la patria, porque este consejo precisamente es el encargado de elegir a quienes pues estarán enfrente de diferentes funciones importantes dentro de nuestro estado. Si por ahí hacemos un recorderis a nuestra ciudadanía, el por qué debería estar dentro de este consejo, realmente ciudadanos idóneos, ciudadanos con toda esa convicción de servicio y de transparencia hacia la ciudadanía. Adelante, abogado.
1: Exacto, personas que tengamos como nuestra vida o como nuestra bandera de vida el sirve vivir si se vive para servir, porque de nada vale que nosotros estemos preparados, de que tengamos todos los dones al servicio de los demás, si no somos honestos y no entendemos que la política es sinónimo de servicio. Es momento de que las personas buenas que todavía habitamos en este país asumamos este riesgo, sí, con miedo, porque no es un espacio y un momento político fácil ni seguro, pero si no nos involucramos hoy, ¿cuándo hacemos? ¿Cuándo hacemos las cosas? ¿Cuándo generamos un cambio para el país? Es verdad que una golondrina no hace verano, pero por lo menos va a sembrar las semillas de honestidad y de confianza en un país que ya la ha perdido, pero que necesita recobrarla. ¿Por qué? Por nosotros mismos y por las nuevas generaciones, porque los niños, niñas, adolescentes se merecen un Ecuador en donde podamos caminar con seguridad.
0: 8:23 de la mañana. Nuevamente queremos agradecer la participación de nuestra distinguida invitada el día de hoy acerca de la importancia de la participación ciudadana. 8:23 minutos. Y aquí hay una opinión importante que hace una ciudadana. Muchísimas gracias por aquí, a Yajaira, que siempre está atenta. Y ella nos manifiesta lo siguiente: muy importante esta entrevista. Y además, motivar nuevamente también a las mujeres a que sigamos participando. Últimamente hemos sentido regresión en nuestros derechos. Hay espacios en donde solamente estamos de relleno, pero no con una importante participación. Ojalá nos decidamos a participar más las mujeres, no solamente en el ámbito de elecciones, sino también de control, de veeduría. Muy buenos días, nos dicen por aquí. ¿Qué decir ante la opinión también de nuestros ciudadanos? Qué importante motivar la participación de las mujeres.
1: Quiero contarle, Jessica, que yo hice un estudio acerca de la participación política de las mujeres en el que se incluye un espacio para las mujeres de la Amazonía, y agradezco a Yajaira por haber sido parte de este proceso tan importante, porque nosotras las mujeres tenemos que vincularnos. Es difícil para una mujer vincularse a la política porque la política está pensada en los tiempos y espacios de los hombres. Pero no es imposible, porque mujeres que nos han antecedido han creado un camino para que nosotros lo hagamos. Y nosotras tenemos los mecanismos tanto legales como sociales para hacerlo. Es verdad que para que una mujer se vincule en la política tiene que ir atravesando varios obstáculos que quizás los hombres no, pero justamente la construcción que hoy proponemos para recobrar esta confianza en la institucionalidad es trabajar juntos, no solos, juntos, hombres y mujeres. ¿Por qué? Porque la idea es ver al otro como una persona con dignidad humana, y esta lucha de la participación ciudadana va para construir esta idea clara de que la dignidad tiene que ser costumbre, que la dignidad humana tiene que ser la bandera que rija la política pública, porque ahora es necesario y mandatorio que nosotros pongamos al ser humano en el medio de la toma de las decisiones, y que dejemos de ver al otro como un signo de dólares, un signo de estadísticas o como un número. Y eso es lo que necesitamos: personas preparadas, con experiencia, capaces, honestas, que tengan claro que el ser humano es el que está en el centro de todas estas decisiones. Y por eso hemos propuesto esta participación que nace en la Tacunga y que está puesta al servicio de todos los ciudadanos del Ecuador, y quiere llegar a todos los rincones para contarles que un Ecuador con confianza es posible, un Ecuador de personas honestas es posible, y que es el momento hoy de pasar de la queja a la acción.
0: Y una de las tareas importantes y retos que tiene actualmente el Consejo de Participación Ciudadana y Control Social es designar al nuevo fiscal general del Estado. Este proceso se encuentra actualmente en desarrollo y se estima que la elección definitiva ocurra entre octubre y noviembre del 2026. Y ante eso, distinguida Elena, hay por supuesto mucha incertidumbre, quizá mucha desconfianza, y recordemos que la fase actual, pues, de este proceso está atravesando la etapa de impugnación ciudadana, la cual arrancó formalmente con audiencias públicas el 14 de septiembre de 2026. En esta fase se revisan los cuestionamientos presentados por la ciudadanía contra los candidatos. ¿Qué puede decir ante este proceso? ¿Confía plenamente en que, bueno, podamos tener un fiscal como los ecuatorianos nos merecemos, que goce incluso de esa independencia que es necesaria, por supuesto?
1: Totalmente no confío. ¿Por qué no confío? Porque es un concurso que ya debió haber salido, que no debió haberse demorado tanto. Es un concurso
0: y
1: un concurso que nos deja algunos cuestionamientos, como por ejemplo, el interpelante no llegó ayer. Dicen que lo buscaron por todo el edificio, pero no llegó el interpelante al candidato que podríamos decir es del poder circunstancial ahorita. No se verifican mecanismos objetivos para esta elección, no tenemos acceso a toda la información de cómo se ha estado llevando, qué pasa con los otros candidatos, por qué sacaron a los candidatos que de acuerdo a sus hojas de vida podían haber sido más opcionados o más preparados. Lo único que yo espero es que tengamos un fiscal que responda a la ciudadanía y no al poder circunstancial de turno, porque ya hemos visto cómo han terminado fiscales anteriores siendo embajadores de los gobiernos. Entonces ahí ya tenemos una medida de que no existe independencia de poderes, que no existe independencia para realizar las funciones. Es importante recordar que este Consejo de Participación Ciudadana, a más del fiscal, tiene que nombrar al mismo CNE, al Tribunal Contencioso Electoral, tiene que nombrar superintendentes, defensor del pueblo, defensor público, y que nos ha quedado en deuda durante estos 17 años, porque no está de más, de acuerdo a lo que dice Click Report, en su análisis de enero a mayo, que la credibilidad de este consejo de hoy, del que está hoy, no llega ni al 18% entre los ciudadanos.
0: Uh-huh, exacto.
1: Y de los pocos ciudadanos que de verdad conocen cuáles son las funciones de este consejo. Y que regresa los ojos solamente a esta función de nombrar autoridades, cuando esa no es la única, sino también tenemos la de la lucha contra la corrupción, uh-huh, y la de la incidencia y educación en derechos de la participación ciudadana. Entonces, no hay confianza, y eso es lo que nosotros hoy proponemos: tener a las mejores personas con experiencia, preparadas y honestas dentro de este espacio. Por eso Elena Berrazueta Peña Herrera asume este reto.
0: 8:30 de la mañana, desearle muchos éxitos, distinguida abogada, en esta carrera, en este proyecto tan importante, y ojalá que todos, que toda esa visión logre ser pues plasmada a través de ese trabajo que no solo debe estar pues en Elena Berrazueta en este momento, sino de cada uno de los participantes o aspirantes a integrar este Consejo de Participación y otras instituciones y otros poderes del Estado. La transparencia, la credibilidad y sobre todo el trabajo y el amor al servicio público es lo que necesita la ciudadanía en este momento. 8:31, muchísimas gracias, distinguida abogada, con su mensaje final y nuevamente desearle muchos éxitos.
1: Muchísimas gracias, Jessica, muchísimas gracias por permitirme llegar a Morona, Santiago, por permitirme que más personas escuchen y conozcan a Elena Berrazueta. Soy Elena Berrazueta, abogada de la Pontificia Universidad Católica del Ecuador, con más de una década al servicio de la defensa de los derechos humanos, que tiene como bandera de lucha el sirve vivir si se vive para servir. No nos olvidemos que la participación ciudadana nos involucra a todos y todas, y hoy es el momento de pasar de la queja a la acción. Un bonito día.
0: Un bonito día. De la queja a la acción, hoy es el día propicio de hacerlo, ¿no? 8:31, nosotros nos vamos a nuestra pausa comercial y retornamos con el último bloque de información. No se vaya.
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0: 8:38. Estamos de retorno con el último bloque de información. Saludarles y agradecerles por su gentil sintonía. Saludos por aquí en República Dominicana para nuestro fiel oyente. 8:38. Vamos a continuar con más información y tiene que ver con el caso metástasis y magnicidio de Fernando Villavicencio. Uno de los reportajes más vistos durante esta semana a través de diferentes redes sociales y sin duda alguna es acerca de los casos metástasis sobre la infiltración del narcotráfico en el sistema judicial ecuatoriano y por supuesto el magnicidio de Fernando Villavicencio. A continuación vamos a escuchar este importante reportaje o reporte realizado a través de Ecuavisa.
1: Los reportajes, amigos, más vistos este lunes en nuestra web ecuavisa.com tiene que ver con los casos metástasis sobre la infiltración del narcotráfico en el sistema judicial ecuatoriano y magnicidio FB sobre el asesinato del ex candidato presidencial Fernando Villavicencio. ¿Quiénes han sido sentenciados y quiénes continúan prófugos? Lo revisamos a continuación, precisamente porque el interés por estas investigaciones aumentó en la audiencia digital tras la detención de Javier Jordán en los Estados Unidos, exactamente en la Florida la semana pasada, por temas migratorios y podría ser deportado en las siguientes semanas. En el caso Metástasis, Jordán es procesado como supuesto administrador de bienes del narcotraficante asesinado Leandro Norero, mientras que en el caso Magnicidio FB es acusado como presunto autor intelectual por el crimen del candidato presidencial Fernando Villavicencio. Jordán no ha sido sentenciado. Otro vinculado es Ronnie Aliaga y que está prófugo, por cierto, el ex asambleísta de la Revolución Ciudadana. Salió a Colombia a finales del año 2023. Su última ubicación fue exactamente en Venezuela. Hasta ahora no se conoce si se movió hacia otro país en la región. En Metástasis es acusado de delincuencia organizada como supuesto operador político tanto de Norero como de Jordán dentro, al interno de la Asamblea Nacional. Incluso en los chats periciados por la Fiscalía aparecía como alias El Ruso. Y en Magnicidio FB, el correísta Aliaga es investigado por un supuesto nexo político y financiero. Él tiene orden de captura y extradición porque incluso en ausencia se le dictó prisión preventiva. En esta lista de prófugos por el caso Metástasis está también Cristian Romero, abogado de Norero y sus familiares. En el caso Metástasis es acusado de sobornar a jueces y liderar la estructura del caso Plaga, que también tiene relación con la liberación ilegal de ciertos procesados en este tipo, en esta red delincuencial relacionada al narcotráfico en el país. Ahora revisemos algunos de los sentenciados en este mismo caso, Metástasis, pero que sí están presos, están actualmente cumpliendo sentencia. Wilman Terán, expresidente del Consejo de la Judicatura, fue sentenciado a 9 años y 4 meses de cárcel por delincuencia organizada en este caso. También Pablo Ramírez, exdirector del SNAI. Su sentencia es de igual forma, de 9 años y 4 meses de prisión por delincuencia organizada. Y en esta misma lista también consta Javier Novillo, abogado que fue sentenciado a 10 años de prisión y catalogado, según el sistema judicial ecuatoriano, como el líder de la estructura criminal que permitió que precisamente el narcotráfico pueda permear en una facción de la justicia del país. Amigos, ahora los quiero invitar a que abran la cámara de su teléfono celular y puedan escanear el código QR que aparecerá en pantalla sobre quienes siguen prófugos, los procesados, reitero que siguen prófugos en el caso Magnicidio FB por el asesinato de Fernando Villavicencio y también el caso Metástasis sobre el narcotráfico en el sistema judicial ecuatoriano. Ahí lo tienen en pantalla el código QR que los va a llevar directamente a este reportaje especial.
0: 8:42. Y el día de ayer, a través de las diferentes redes sociales y la cuenta personal del alcalde de Cuenca, Cristian Zamora emitió un mensaje, ¿no?, donde manifestaba que iba a salir del país por temas de tratamiento, de salud, ya que fuera de nuestro país él puede conseguir que estos tratamientos, ¿no?, que logren estabilizar precisamente su salud. Pero luego de que Cristian Zamora emitiera ese mensaje a través de su cuenta personal, también salió una nota muy importante en donde ya se evidenció que Fiscalía pide formular cargos contra Cristian Zamora por enriquecimiento ilícito. Vamos a continuación a escuchar esta nota.
2: Que se señale fecha, día y hora para que se lleve a cabo la audiencia de formulación de cargos en contra del exalcalde Cristian Eduardo Zamora Matute. En virtud de aquello, Fiscalía General del Estado ha solicitado que se le inicie el proceso penal por el delito tipificado y sancionado en el artículo 279, inciso último del Código Orgánico Integral Penal, esto es, pues, enriquecimiento ilícito.
3: ¿El exalcalde tiene prohibición de salida del país o no, actualmente?
2: Actualmente no tiene prohibición de salida del país.
4: ¿Esto responde a los señalamientos que se realizaron meses atrás?
2: No le podría dar información por cuanto, como había indicado, que la investigación previa es de carácter reservado.
5: Doctora, para garantizar la presencia del investigado, quizás se tiene previsto solicitar medidas cautelares de acuerdo al 444 del Código Orgánico Integral Penal, porque ya anunció en que iba a salirse del país por el tema médico.
2: Bueno, únicamente no en este caso, en todos los casos, como había manifestado, incluso todos ustedes estuvieron en la primera rueda de prensa, Fiscalía General del Estado lo que investiga son delitos, no personas, y conforme lo determina el artículo 595 del Código Orgánico Integral Penal, los fiscales estamos en la facultad de solicitar medidas de carácter real y de carácter personal.
3: ¿Es por el caso de préstamo de dinero de su padre a él o por qué caso es?
2: Es un caso de enriquecimiento ilícito, no les puedo indicar, no les puedo dar más detalles, pero está tipificado el delito en el artículo 279 del Código Orgánico Integral Penal.
4: ¿Se prevé pedir medidas cautelares para él?
2: No puedo pronunciarme respecto de aquello todavía.
3: ¿Hay otros funcionarios, tal vez?
2: No le podría indicar. Como le había indicado, se encuentra en investigación previa.
3: Doctora, la concejal Mónica Pesantes acaba de mencionar de que es una persecución política el llamado que usted ha hecho por parte de la Fiscalía. Usted acaba de hablar de independencia. ¿Qué le podemos responder a la concejal?
2: Bueno, no tengo el gusto de conocerlo a la concejal, pero lo que me sostengo, y siempre lo he dicho, soy firme en mis decisiones, firme contra el delito y respetuosa del derecho de todas las personas. Aquí Fiscalía General del Estado investiga delitos y no personas, y pues no se trata de persecuciones políticas, no se trata de aquello. Fiscalía cuenta con todos los elementos necesarios y de convicción para iniciar ya una formulación de cargos en contra del exalcalde Cristian Eduardo Zamora Matute.
0: 8:46 De esta manera nosotros, bueno, hemos llegado ya a la parte final de su informativo el día de hoy. Hoy martes 22 de septiembre, saludar por aquí a nuestra querida amiga también que reporta sintonía para Yajaira, para Janet también, gracias. Les comentamos que en este momento nosotros vamos a tener también una conversación muy importante. Habían reportado un incidente de la noche de ayer, pues ahora, en horas de la mañana, hasta nuestro canal oficial, hasta nuestro número oficial, vamos a chequear esta información, a corroborar y nuestra solidaridad de ser así, ¿no? 8:47. Nos despedimos del día de hoy. Les esperamos mañana, miércoles, con más información. El día de hoy, disfrute, cuídese. Chao, chao.
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Ya tenemos exactamente a las 9 de la mañana con 6 minutos. Aquí iniciamos lo que es Zona 33 en el mejor dial en la 106.5 Radio Estelar. Mi nombre es Iván, un gustazo inmenso estar nuevamente junto a ustedes. Como siempre, feliz y contento de estar acá en los estudios para compartir toda la mañana del día de hoy en este martes 22 de septiembre. ¿Cómo estamos? Espero que estén muy bien. En este nuevo día lleno de sol, lleno de mucha energía, de mucha buena vibra. Siempre nosotros compartiendo toda esta buena vibra, toda esta emoción, toda esta buena alegría, para que ustedes estén siempre en nuestra compañía, en el mejor dial. Nosotros, como siempre, transmitiendo desde el corazón de la Amazonía, desde el paraíso de la Amazonía, este hermoso Cantón Sucua, para toda la provincia del Ecuador y el mundo entero por nuestras redes sociales. Esta es la magia del internet. Vamos a irnos rapidísimo con la primera frase del día de hoy. Dice: levántate cada mañana con el propósito de avanzar un poquito más que ayer y seguir avanzando en nuestras metas, nuestros propósitos, nuestros anhelos, nuestros sueños. Eso es lo más importante. Y sobre todo, siempre, siempre ser agradecidos con nuestro Creador. Ya lo saben, para los reportes de sintonía lo pueden hacer. Me encuentran en Messenger como Fernando Iván Morocho. O también les cuento que ya tenemos ya Facebook. Facebook, ¿qué digo? Tenemos WhatsApp ya habilitado acá en los estudios. Al 0980-63-78-22. Al 0980-63-78-22 pueden enviar todas sus sugerencias, todos sus mensajes. Todos los reportes de sintonía. Para nosotros es una alegría saber de dónde nos están escuchando. Saber que están junto a nosotros en el mejor dial, en el 106.5. Y también nos pueden comentar qué tal, cómo iniciaron el día de hoy. Eso es lo importante, saber, ¿no?, que toda esa energía, toda esa buena vibra que está fluyendo en ustedes, estén contagiando a sus compañeros de trabajo, a los que están a su lado, a toda la familia. Aquí va el saludo a todos ustedes, a todas esas personas que ya salieron a laborar, a trabajar, a luchar por un día más en este mundo difícil. Pero al momento de llegar a nuestra casita, vemos a nuestra familia, nos alegramos, eso sí. De ser bendecidos, sobre todo, de tener a nuestra familia, a nuestro papito, a nuestra mamita, a nuestros hijos. Qué buenísimo es eso sí. Entonces, desearles a todos ustedes que tengan un excelente y bendecido día. Aquí iniciamos lo que es Zona 33. Para mí es un gustazo inmenso ser su compañía en las mañanas. El saludito a todos ustedes. Mil gracias por formar parte del programa. Y desearles a ustedes un excelente inicio de día en este ya martes ya. Iniciamos, como siempre, románticamente. Aquí estamos junto a José Luis Perales. ¿Y cómo es él?

Ya tenemos exactamente las 9 de la mañana con 20 minutos. Así iniciamos el programa. Siempre románticos. Ahí estamos con el saludito para Carlita. ¿Qué tal? ¿Cómo estamos en el sur de la ciudad? Ahí estamos con la sugerencia Laura Pausini, si fue. Y a continuación se nos viene Thalía. No me enseñaste. El saludito para Mariela en Nuevo Israel. ¿Qué tal? ¿Cómo estamos? Buenos días. Gracias por estar siempre junto a nosotros en el mejor dial. Y en el programa Zona 33. Un gustazo inmenso estar siendo su compañía en las mañanas. Es un placer enorme.

Ahí estamos junto a uno de los grandes talentos. Ahí estamos junto a Luis Miguel. No sé tú exactamente, tenemos ya las 9 de la mañana con 45 minutos. El saludito en Nazareno para Laurita. ¿Qué tal? ¿Cómo estamos? Buenos días. Ahí está sonando su canción. Como siempre pasamos por acá, siempre románticos. Vamos con el saludito también, el barrio La Loma para Nélida. ¿Qué tal? ¿Cómo estamos? Buenos días. El saludito muy especial para usted también. Ahora nos dirigimos rumbo a Guambi. ¿Qué tal? ¿Cómo estamos? Ahí estamos junto a Elena. Buenos días, saluditos para usted también. Gracias por su reporte, sintonía. Ahí estamos junto a Zairo. Si me vas a abandonar, piénsalo bien.

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0: 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Ya tenemos exactamente las 10 de la mañana con 12 minutos en este martes ya, 22 de septiembre. Nosotros seguimos acompañándoles en la mañana de hoy, con toda esta buena vibra, con toda esta buena energía musical. Vamos a irnos con la siguiente frase, antes de irnos con los saluditos. Dice, si de verdad quieres crecer, una parte de ti debe morir. No se gana nada sin perder algo. Incluso la entrada al cielo exige tu vida. ¿Qué tal ese pensamiento muy profundo, eso sí? Para pensarlo, para meditarlo, para tomarlo muy en cuenta. Si nosotros nos queremos poner un negocio, queremos invertir en algo, ¿qué es lo que debemos primerito quitar de nuestras vidas? Ahí les pongo para pensar. En mi opinión es lo primerito, si nosotros queremos progresar, queremos avanzar en nuestra vida, dejar algo para nuestros hijos que disfruten, para que la vida se les haga un poquito más fácil. Lo primerito que se debe dejar son nuestros vicios. ¿Y qué son nuestros vicios? Dejar de tomar, dejar de fumar, dejar otros vicios por ahí. Como que tener 2, 3, 4 familias. Porque ese dinero, en vez de estar en una sola familia, se reparte para todos los demás. Y ahí es cuando tu negocio, tu emprendimiento, jamás de los jamases, va a salir adelante. Tenlo presente eso. Tómelo en cuenta eso. Primerito, los vicios. Quitamos nuestros vicios. Verán que ese dinero que nosotros estamos invirtiendo en otra situación, en otras cosas, va acumulándose. Se va acumulándose a una sola mirada, a un solo rumbo. Eso es lo principal, primerito. Siempre, por ahí saben decir algunas veces los amigos que estaban allá en los Estados Unidos, dice, ¿sabes qué, Iván? Yo tuve que ser tacaño para tener acá mi casita, mi empresa, mis negocios. Allá siempre me decían en los Estados Unidos, eres muy tacaño, todo te guardas para ti. Pero mira ahora, las personas que me decían a mí eso, que soy un tacaño y todo eso, acá en el Ecuador no tienen nada, dice. Pero yo sí. Entonces, en eso se debe centrar nosotros, estimados amigos, en que algunas veces nosotros debemos de privarnos de algo, de los vicios, de alguna cosa que a la larga no nos suma, sino nos daña físicamente, emocionalmente, porque en la salud, si a lo menos si nosotros fumamos, tomamos, eso nos va dañando nuestra salud. Y algunas veces nosotros fumando y decimos, ve, quiero estar muchos años para mis hijos. ¿Y qué enfermedades viene uno de fumar todos los días? O uno de estar tomando todos los días. Imagínense eso. Esas situaciones. Uno hay que estar siempre pendiente de todas esas situaciones. Bueno está si queremos dejar un legado, eso sí. Y si es que su mentalidad es diferente, bueno, sigan disfrutando de la vida. Como dicen por ahí, como decimos siempre, chulla vida. Tenemos exactamente 10 de la mañana con 16 minutos. Vamos a irnos con los saluditos antes de seguir nosotros con más de la buena música. Gracias por esos reportes de sintonía. Uno agradecido como siempre. Vamos a irnos con los saluditos para Blanca. ¿Qué tal el saludito en Guambi? Gracias por escucharnos también. Por acá nos estaba pidiendo la canción de Chayanne, Humanos a Marte. Entonces, saludito a Blanquita. Esto es en Guambi. ¿Qué tal? ¿Cómo estamos? Buen día. Vamos también con el saludito para Elba. Gracias por escucharnos, por el reporte de sintonía. Esto es en el Nazareno. ¿Qué tal? ¿Cómo estamos, mi gente bonita? Dice, porfa, en Bellavista, salúdame. Soy Elisa. ¿Qué tal? Buenos días, Elisa. Vamos también el saludito para nuestros grandes amigos de Chagua Urco. ¿Qué tal? ¿Cómo estamos? Buenos días a nuestro gran amigo para Clever. Gracias por estar siempre en nuestra sintonía. Dice, hola, ¿qué tal mi estimado amigo? Porfa, envíale un saludito en Seipa Cintia. ¿Qué tal? ¿Cómo estamos? Tenemos ya exactamente 10 de la mañana con 17 minutos. Nosotros seguimos con más. Vamos junto a este talento. Avanzamos en esta mañana llena de sol.
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0: ¿Y quién no quiere hacer eso, ah? Exactamente, 10 con 18.

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1: Señor 305, Armando Band, con la princesa Belinda. Mami, yo no soy egoísta, la cosa es que yo sé lo que quiero.

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Ya tenemos exactamente ya las 11 de la mañana con 10 minutos. Vamos a irnos con los saluditos. Vamos con el saludito de Macas para Anita. ¿Qué tal? ¿Cómo estamos? Buenos días. Gracias por el reporte de sintonía. Vamos a irnos con el saludito para Blanquita. Esto es en el centro de la ciudad. ¿Qué tal? Buenos días. Exactamente 11 con 11 ya. Vamos con el saludito. Esto es en el barrio La Loma para Nélida. ¿Qué tal? Gracias por el reporte de sintonía también. Vamos con el saludito en Sevilla. Ahí estamos junto a Fernandita. ¿Qué tal? ¿Cómo estamos? Buenos días del reporte de sintonía. Dice, ¿qué tal mi pana? El saludito en Logroño para Wilson. Te estamos escuchando a full. Gracias a todos nuestros amigos allá en Logroño. ¿Qué tal? Buen día, Wilson. ¿Cómo estamos? Vamos también con el saludito en Conglas para Pamela. ¿Cómo estamos? Buen día. Este es en Cuenca. Saluditos a todos quienes están laborando esta gran empresa. Y nosotros continuamos con más en el programa en este Tu Zona 33. Vamos, ¿con qué nos vamos ahorita? Nosotros seguimos acompañándoles, tenemos exactamente ya las 11 con 12. Este es el ambiente musical en este...

0: Ahí estamos junto, Azul Azul, la canción La Bomba. Exactamente, tenemos ya las 11:31. ¿Qué tal? ¿Cómo estamos? Seguimos avanzando junto a ustedes.
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0: Ahí dice acá, pues nosotros seguimos con más, nosotros no terminamos, seguimos junto a ustedes compartiendo esta buena vibra, esta buena música. Vamos a irnos con una frase más, dice, cuando la vida te ponga una situación difícil, no digas, ¿por qué yo? ¿Por qué solo a mí, Diosito? Mejor di, acepto el reto, así de fácil.
1: Un movimiento sexy. Y ahora
0: siempre debemos nosotros aceptar todos los retos que nos pone la vida. Y así cada día vamos a ir siendo un poquito más fuertes. De corazón de piedra, saben decir. Ese man ya no siente nada, dicen.
1: Suavecito para arriba.
0: Vamos a irnos con los saluditos antes de avanzar con más de la buena música. Gracias, gracias por su reporte de sintonía. Vamos con el saludito en Bellavista para Natalie. ¿Qué tal? ¿Cómo estamos? Buen día. Saluditos a usted. Vamos también con el saludito. Esto es en el barrio La Loma, allá en Macas. ¿Qué tal? Esa buena sintonía. Saludito para Rosita. ¿Cómo estamos? Buenos días. Vamos también con el saludito en el Belén. Dice, hola, ¿qué tal? Enviamos un saludito. Soy Cari. Estamos escuchando a full. Saluditos para usted en el Belén.
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0: Vamos también con el saludito. Esto es en el sur de la ciudad para Yanita. Gracias por escucharnos.
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0: Vamos con el saludito. Dice, porfa, envía un saludito en García Moreno para Juan. Gracias por estar escuchándonos también. Dice, viene el mexicano feliz, feliz, como una lombriz. Exactamente, tenemos ya las 11:33. Ese es el ambiente musical que te lo imponemos acá en la 106.5.

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Ya tenemos exactamente las 11 de la mañana con 59 minutos y así estamos llegando a la parte final del programa en este martes ya, 22 de septiembre. Desearles a todos ustedes que tengan una excelente tarde y que siempre sigan en nuestra sintonía en la 106.5 Radio Estelar. Y conmigo será hasta el día de mañana, si Dios lo permite. Se me cuidan muchísimo, pórtense bien, que nada les cuesta. Entonces, hasta el día de mañana. Chao, chao.

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1: Son las 12 horas 31 minutos.
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0: Son las 13 horas, un minuto.
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0: Son las 13 horas 30 minutos.
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0: 14 horas, 4 minutos.
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todos sabemos cómo se ponen las mujeres cuando se les mete una vaina en la cabeza. No se lo quita nadie. 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

0: sin detalle. ¿Cómo explicar un sentimiento si las palabras se las lleva el viento?
1: Y siempre es el mismo cuento con las pelas. 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
1: Sebastián, ¿estás ahí? 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

0: Son las 15 horas, 2 minutos.
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4: Claro que sí, seguimos románticos. 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La canción que viene a continuación trata de aquella persona que en algún momento dio todo por el amor que creía era de su vida. 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

Y son exactamente las 16 horas 6 minutos, 4 de la tarde 6 minutos, el día que era suena. En esta tarde bonita de martes, segundo día de labores, fecha 22 de septiembre del año 2026. ¿Qué tal cómo están allí en los locales comerciales, instituciones públicas y privadas? Una tarde bastante calurosa. Ojalá y no llueva por allá. El día de ayer, así mismo fue una calor intensa en la mañana y en la media tarde y luego ya llovió. Esperemos que no pase eso, o sí sería bueno, ¿no? Mientras no llueve con tanta fuerza, ¿no? Porque eso sí ya es más peligroso. Ahí está, los saluditos para quienes nos están escuchando en el Cantón Logroño, Tierrita de Caballeros. Buenas tardes, bienvenidos, bienvenidas también a quienes recién se integran en nuestro programa. Estamos a través del dial 106.5. Gente de San Juan Bosco, buenas tardes. El reporte de sintonía lo hace usted a través del 0984-548365. Una tarde bonita, tarde calurosa, pero súper buena para disfrutar de buena música y la mejor compañía de a través del dial 106.5. Soba la estación, orgullosamente a su cuenca, vamos a frecar con más música.

Son las 16:24 minutos y sé que vendrás llorando por mi amor suplicando. Ahí estaba la voz de Olguita Tañón en esta tarde, en este martes bonito. Saludos inmensos para nuestra amiga Mayrita, igualmente para Jonathan. Buenas tardes, en el barrio 3 de noviembre. 0984-5483-65, línea activa para sugerencias. Vamos a compartir información en estos instantes desde el portal Primicias. Por acá, de Cemento Economía. 145 empresas cambian su jornada de martes a sábado para bajar el consumo de luz en Ecuador y sostener el embalse de Masaraigi. Ya se pone preocupante la situación. Las empresas de alto consumo eléctrico modifican desde el 22 de septiembre su jornada laboral regular para reducir la demanda eléctrica en el país con el fin de sostener el embalse de Masar en medio del estiaje. En medio de la época de estiaje, 145 empresas de alto consumo eléctrico cambiaron su jornada laboral regular de martes a sábado. Desde este 22 de septiembre del 2026, informó el Ministerio de Ambiente y Energía al portal Primicia. Se trata de negocios que forman parte del grupo de alto voltaje. Es decir, aquellas que por sus procesos y giro de negocios demandan más energía eléctrica, entre ellas fábricas de cemento y plástico y camaroneras. Estas empresas están ubicadas principalmente en Guayaquil y Durán, explica el presidente de la Cámara de Industria de Guayaquil, Juan Carlos Navarro. La medida de cambio de jornada se suma a los cronogramas de desconexión eléctrica de un día a la semana que tendrán las compañías de mayor consumo desde el 22 de septiembre. Con estas dos medidas, el gobierno de Ecuador busca alargar las reservas de agua del embalse de Masar, que es parte del complejo hidroeléctrico Pauta Integral, hasta al menos diciembre de 2026, aseguró el ministro de Energía, Juan Carlos Blum. Estas en entrevistas con el medio de comunicación Primicias el pasado 18 de septiembre. Si no hacemos nada, el agua del embalse llegaría a mediados de octubre, quizás la tercera semana, añadió Blum. El embalse de Masar es clave para el sistema eléctrico, pues alimenta el complejo Pauta Integral, el más grande del país, compuesto por tres centrales: Masar, Paute Molino y Sopladora. En conjunto, las tres hidroeléctricas tienen una potencia instalada de 1.757 megavatios y pueden cubrir hasta el 30% de la demanda eléctrica nacional. A las 13 horas de este 22 de septiembre, el nivel de agua a la cota en el embalse Masar se ubicó en 2.138,26 metros sobre el nivel del mar. Es el más bajo de este mes desde que empezó el estiaje. Es de 14,74 metros por debajo de su máximo, que es de 2.153 metros sobre el nivel del mar, pero 23,26 metros por encima de la cota operativa crítica, que es de 2.115 metros sobre el nivel del mar. Pues cuando el embalse llega a ese nivel, su central empieza a salir de operación. Así es que está algo preocupante esta situación ya. Aquí puede estar haciendo sol, pero allá donde están las hidroeléctricas, donde necesitan esa agüita, por favor. Ojalá y llueva, ojalá y pueda volver a la normalidad, porque si no, ya nos vamos preocupando, ¿no? Y por las partes de las ciudades grandes como Quito, Guayaquil, ya está. Esos cortes de energía. Miren que ahora ya 145 empresas ya cambian sus jornadas de martes a sábado para poder bajar el consumo de luz en nuestro país y sostener el embalse de Masar, porque si no lo hace, sí, imagínense, todos estamos complicándonos ahora sí. 16:28 minutos por lo pronto. Seguimos aquí con toda la energía eléctrica y también con la energía positiva para poder compartir con ustedes la mejor música a través del dial 106.5. El 0984-5483-65, ya sabe, totalmente habilitado para que usted forme parte de nuestro programa.

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así es, por supuesto, la vida te cobra con todos los intereses que sean posibles. Aquí estaba la voz de Casu, junto a la voz de Romeo Santos, sonando esta apuesta mortal. Gracias a quienes nos hacen llegar las sugerencias a través de nuestra línea móvil 0984-548365. Totalmente habilitado para sugerencias musicales. Vamos a extender un saludo hacia Méndez, Tierrita Caliente. ¿Qué tal? ¿Cómo están? Buenas tardes. Saludos a nuestro amigo Fabián, que se las ingenia de escucharnos de cualquier manera. Ya sabe, estamos también en la aplicación móvil. Usted nos encuentra como Radio Estelar 106.5. www.radioestelar106.5.com. Sonamos fuerte a través de una sola señal y, por supuesto, desde el paraíso a la Amazonía lo acompañamos para cada uno de ustedes en cualquier parte del mundo. 17:11, 5 de la tarde, 11. Saludos a Gabriela, estamos con Jaime también, que nos está escuchando la canción Ex de Verdad, dice, de las hermanas Ajax. Nos solicitan, lo vamos a buscar y lo vamos a complacer un poco más adelante. Mientras tanto, el varón de la bachata, no es brujería, dice, por favor, no se olvide ponerle saludos en el barrio Belén. Ahí está, el saludo para la gente del barrio Belén. Buenas tardes, ¿qué tal? Un bonito, bonita tarde, bonito martes. Gracias por estar sintonizando. Nada más y nada menos que la señal inconfundible 106.5. Este es su programa Conexión Estelar. Nos dirigimos junto a ustedes hasta la hora 19 en este martes, segundo día de labores. Vea que el tiempo pasa súper rápido. Ya nos queda muy poco tiempo para terminar el mes de septiembre. Así es, estamos en temporada escolar. 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Sobre todo los textos escolares de todas las instituciones educativas, váyase directito a librería Jinbei. 17:13, 5 de la tarde, 13 minutos, el tiempo pasa, el tiempo es oro y hay que disfrutarlo, hay que aprovechar, por supuesto, oportunidad que se nos presente, no dejemos pasarlo, por favor. Aquí va junto a la voz de Chayanne, imposible, imposible, sí.

Perfecto, son exactamente las 17 horas 52 minutos, 5 de la tarde 52. Binomio de oro y me sobran las palabras. En el segmento Vallenato. 0984-5483-65 es la línea activa para sugerencias. Saludos inmensos a la gente que nos está escuchando en Palora. Gracias también en la aplicación móvil nos escuchan, dice. A los tiempos escucho Radio Estelar, dice. Qué chévere. Saludos a nuestro amigo Rubén. Gracias por ese reporte de sintonía. Bonito saber que usted está al otro lado del receptor en esta hora. Hora del segmento Vallenato, lo que más me gusta, dice. Bueno, ahí está el saludito para nuestro amigo Rubén en Palora. Gracias a nuestros amigos también que me dan el reporte de sintonía a través del 0984-5483-65. En esta tarde bonita, en esta tarde de martes, segundo día de labores. ¿Ha pasado ya un poquito la calor o sigue así? Por acá nosotros, a Dios gracias, tenemos un acondicionador de aire que realmente nos facilita la vida porque estamos fresquitas por acá. Pero hace ratito nosotros tuvimos que salir por allá. Hacía calor. Esperemos que ya vaya bajando todo ese calor y esté el ambiente fresquito como para una noche en el paraíso de la Amazonía. 17:54 minutos. Saludos a Gaby en el Nazareno. Buenas tardes. Igualmente para nuestra amiga Janet, que envía su reporte de sintonía. La canción Desamor, dice. Y una sonrisa al atardecer. Esa me la pone más después, por favor. Dice que voy a mismo salgo. Ya en el trabajo quiero escucharlo. Ahí está. Van solicitando su canción para llegar en el trabajito directo a escucharlo. Qué chévere. Bonito saber que usted está en compañía nuestra y disfrutando sobre todo. Pero llegaste tú. Ahí cuando las cosas van, ¿no? Adriana Lucía.

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Son las 18:29 minutos, 6 de la tarde, 29, y estaba la voz de las hermanas Ajax. Y por favor, sé un ex de verdad. Trata realmente como tiene que tratar un ex. Ahí estaba, buena canción también y excelente, disfrutando ya este segmento en la parte final del programa. Exactamente 18:29. 6 de la tarde, 29 minutos. Vamos por acá a compartir más música a través de nuestro programa Conexión Estelar en esta tarde y noche de martes 22 de septiembre del año 2026. Pero también queremos compartir información. Esto a quienes les encanta es disfrutar del fenómeno astronómico. Ya está. La fecha también, la espectacular, a ver, esta del segmento Ciencia y Tecnología Porta Primicias, la espectacular luna de maíz iluminará el cielo de Ecuador. ¿Cuándo podrá ver este evento astronómico? Así es que usted muy atenta, a quienes les encanta. Yo pero he visto unas amiguitas que, y amigos también, que les encanta ver este tipo de fenómenos astronómicos, que realmente a algunos nos causa como que miedito, ¿no? Estar viendo ahí. Raro se ve, pero a algunos les encanta y sobre todo hacen fotografías que quedan muy bonitas. Pero la luna de maíz, la luna del maíz o de la cosecha, es un evento astronómico muy peculiar porque permite ver el satélite natural de la Tierra a plena luz del día y también durante la noche. ¿Cómo lo ven? Interesante está esto. Septiembre está casi a punto de terminar y nos ha dejado eventos astronómicos interesantes, pero aún hay más. El próximo 26 de septiembre se podrá observar la hermosa luna de maíz en el cielo de Ecuador, según el Observatorio Astronómico de la Escuela Politécnica Nacional. ¿Y qué es la luna del maíz? Según la entidad científica, este fenómeno ocurre cuando la cara visible del satélite natural está completamente iluminada por la luz del sol, por lo que podrá observarse como un disco lunar lleno en el cielo nocturno. La luna del maíz es conocida como la luna de la cosecha debido a que es la última luna llena de verano, y cuando la veían los antiguos campesinos y granjeros sabían que era el momento de recoger los últimos frutos antes del invierno. Esta fase lunar se llama también plenilunio, un evento que se registra cuando la Tierra se encuentra aproximadamente entre el Sol y la Luna. Cuando sucede la oposición lunar, el hemisferio del satélite en dirección hacia la Tierra recibe la iluminación solar, haciendo visible prácticamente toda la superficie de la Tierra desde nuestro planeta, informa el observatorio. El Observatorio Astronómico precisa que la espectacular luna del maíz ocurrirá el próximo sábado 26 de septiembre del 2026 a las 11:49 hora continental de Ecuador, es decir, durante la plena luz del día, un detalle que se vuelve único a este evento astronómico. La luna también podrá observarse esa misma noche después de su salida por el horizonte oriental al atardecer y permanecerá sobre el cielo oscuro hasta ocultarse por el horizonte occidental cerca del amanecer, explica el observatorio. Se espera que la luna llena ilumine también considerablemente el cielo nocturno, dificultando la observación de objetos astronómicos débiles como galaxias, nebulosas y algunos cúmulos estelares. Allí la información, ya sabe usted, si usted le encanta este fenómeno astronómico, ya sabe, no se puede perder el 26 de septiembre, exactamente a las 11:49, hora continental de Ecuador. Muy interesante por allí, a quienes les encanta este segmento. Vamos por acá nosotros con más de nuestro programa Conexión Estelar y a dejarlo con esta canción. Qué canción tan romántica y tan bonita también, una de nuestras favoritas, solicitada por acá. Saludos a nuestra amiga Gladys, estamos con David también. La canción de Melendi, Fecha de Caducidad, nos han solicitado. Un gusto inmenso poder complacer y disfrutar también juntos a través del dial 106.5.

Perfecto, son exactamente ya las 18 horas 59 minutos. Llegamos hacia la parte final del programa Conexión Estelar. Queremos siempre agradecer a cada uno de ustedes por habernos permitido ser su compañía en este martes 22 de septiembre del año 2026. Les acompañó su amiga y humilde servidora, siempre que les habla Carmen. Estaré de retorno el día de mañana, si Dios lo permite, a la misma hora y a la misma señal. A quienes están retornando a sus hogares, pues que lleguen con bien. Y siempre, como les digo, a quienes van manejando, mucho cuidado y precaución al momento de conducir. Y a quienes están en casita, pues a todos ustedes, una buena noche, que descansen. Nos vemos el día de mañana, si Dios permite. Cuídense muchísimo. Chao, chao.